0: plátano, rájate. 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
1: ¡Ojo, viejo! Vamos a la musiquita un ratito y ya volvemos.
0: ¡Ojo! ¡Oído! ¡Clavícula esternón! No. ¡Sí! No. ¡Fuera, busquemos un salón! ¡Seguimos con la música! ¡Seguimos con la música! Te llamo con la música, te llamo con la música, te llamo con la música.
1: Ah, no, ya.

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1: en Sin Pauta Bailable.

0: está en nuestra sintonía. Oye, dice, muy buena noche, Alejandrita. Dice, oye, te pasaste con esos temazos.
1: Y que son los tambores. Suena timbal.
0: Aquí estamos en un asadito con nuestro compañero de trabajito. Oye, tenemos buena música y, por supuesto, excelente ambiente, ¿eh? ¡A pura diablo nomás! Y estamos con haciendo un corderito asado. Ándate, cabrito, sácame pica nomás, oye. Yo también, oye, yo pongo la boca por si acaso. Yo pongo la boca, yo pongo mi presencia.

0: más 569-6684-3914.
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Seguimos con la mejor música, la 106.7, para poder bailar hasta las mismas 10 de la noche.

no os hacéis Alejandrita, por favor, salúdame a Máximo. De toda su familia, porque hoy ya está de cumple, cumple 22 añitos, anda de cabrito. Levantamos un gran saludo desde la 106.7, ¿eh? Dice que... diciendo saludos a su mamita y toda su familia. Por supuesto, también su pololita. Anda de cabrito. Está espectacular la música, simplemente por el fin de semana por un carrete, ¿eh? Solamente desde aquí falta tu presencia. Anda de cabrito, déjeme torta así, pues. Déjeme torta, sí, chiquillo, déjeme torta. Ahí voy a estar. Mándame la dirección por WhatsApp ya, ¿no? Porque me voy a perder por el GPS. 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

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Oye, Armando, mira a la Alejandra, que cuando la vea la tira la oreja, ¿quién tira?

Sandrita, que te vayas unos temitas, por favor. Tropical bailable, por favor. Que bueno, por bailar una cumbia. Por supuesto.

kilo, yo le pongo de todo. No sea cochino. Eso Hola, amiguita, ¿cómo estás? Un gusto de saludarte desde Marta Toledo. Me está escribiendo, dice: hola, amiguita, ¿cómo estás? Ayer te vi en la feria. Sí, me viste en la feria, sí. Y hoy está muy buenísima la música, dice, por favor, Alejandra, algo de fulanito, por favor, algo de fulanito. Por supuesto, yo le pongo de fulanito al tiro, espérame un poquito. ¿Cómo dice eso? ¿Cómo la vieja acá? Ay, Dios mío. ¡Ay, señor! Oye, aquí estamos con Fulanito, Así que vamos con Fulanito, la 106.7.

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1: Candy Perreo, Candy Perreo, Candy Perreo. 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

Alejandra y a don Armando. Mandar un saludo a mi esposito Héctor Villa, de acá de la octava región Coronel. Mandar un saludo a la señora Inés también y a la señora Lorena, a todas ellas. Y bendiciones para mi hermana Alejandra y mi hermano Armando. Bendiciones.

0: Oye, llegó la hora de despedirse, chiquillos. Faltan 3 minutos para las 10 de la noche. Oye, gracias por el cañiño. Por el cañiño, buena.
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0: Gracias por el cariño, chiquillos. Gracias por los llamados. Gracias por la buena onda. Así que la cita es para la próxima semana en este mismo horario de 6 a 10 de la noche. De mi parte, nosotros la cita es para mañana en el Cómplices del Amor. Bueno, y antes también con don Alexis Quiroz en la historia del recuerdo. Alejandra, despídete. Así nomás. Ya son...
2: Oye, sí, nos vamos de la cinturilla de la 106.7.
0: Oye,
2: nos
0: gracias.
2: Nos estamos despidiendo, oye, chiquillos. Lo estamos despidiendo sí. Y...
0: Oye, gracias.
2: Nos escuchamos el próximo sábado.
0: Gracias por la comparsa. Y gracias por la llamada.
2: Oye, saludos a Jacqueline. Que estén mandando un saludito por WhatsApp. Así que le mandamos saludos a Coronel. A Coronel le mandamos saludito. Nosotros nos escuchamos el próximo sábado en el Chino Mucho del Dial. Chao, chicos. Chao, chao, chao, chao, chao, chao, chao. Que Dios me lo bendiga. Chao, chao.

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1: Te indicamos la hora en Radio Sembrador.
2: Es la hora 22, 4 minutos.
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1: Y siguen las palmas, la que le gusta el licor y la cerveza. Vamos a cantar, todas las palmas cantando, ¿eh? Vamos a cantar este tema, todos juntos arriba. Todo el mundo tiene que cantar esto que es así, ¿eh?

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1: La hora en Radio Sembrador.
2: Es la hora 23, 5 minutos.
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0: La hora en Radio Sembrador.
1: Es la hora 23, 56 minutos.
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1: Es la hora 1:04.
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1: Es la hora 2:01.
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0: En Radio Sembrador te indicamos la hora.
1: Es la hora 3 en punto.
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0: La hora en Radio Sembrador.
1: Es la hora 4:04.
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0: Te indicamos la hora en Radio Sembrador.
1: Es la hora 5:03.
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0: Radio Sembrador te indica la hora.
1: Es la hora 6:02.
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Benito, hijo de Benito, le decían Tito, el mayor de seis trabajando desde chamaquito, guiando camiones como el pai y el abuelo. Aunque su sueño siempre fue ser ingeniero, un día Tonito lo invitó para hacer una mudanza, para buscarse alguito, par de pesos, para algo alcanza. Gracias a Dios que ese día no estaba bici, porque en la mudanza fue donde conoció a Lizy, la menor de tres que se criaron con doña Juanita, porque su papá y mamá partieron estando chiquita. 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Un aplauso pa' mami y papi, porque en verdad rompieron.

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2: Es la hora 7:01.
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1: La hora en Radio Sembrador.
2: Es la hora 8:03.
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0: Oye, Martín.
1: ¿Qué pasó?
0: ¿Nos echamos una manito de póker?
1: Pues si para eso me andas buscando. ¡Vamos, el entrando!

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1: Es la hora 9:02.
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1: Radio Sembrador te indica la hora.
2: Es la hora 10:03.
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2: Es la hora 11:02.
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Hola, ¿qué tal? Muy buenos días. Damos comienzo a 3 horas de buena música a través de Radio Sembrador en 106.7. Amigas y amigos, comienza la buena música en su radio amiga. La radio que te informa, que te entretiene con identidad e inclusiva. Las 24 horas del día junto a usted para entregarles la mejor programación musical que usted se merece. Vamos inmediatamente con Celia Cruz y La vida es un carnaval.

16 minutos, 11 con 16 minutitos. Un día bastante despejado. Dicen que para la próxima semana, entre miércoles y jueves, ya vamos a tener las primeras gotitas de lluvia acá en el área metropolitana. Pero mientras tanto, el sol está bastante agradable. Sigamos con las canciones bonitas, 11 con 16, en Radio Sembrador, Eddie Herrera, Pégame tu vicio.

Manténgase en la sintonía de Radio Sembrador. Ya son las 11 de la mañana con 26 minutitos. 11 con 26 minutos. 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Y nosotros continuamos con la música cuando ya son las 11 de la mañana con 28 minutos. Chichi Peralta.

11 de la mañana ya con 33 minutos, 11 con 33 minutitos. 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Sigamos con las canciones cuando ya son las 11 de la mañana con 35 minutos.

En Radio Sembradores están faltando solamente 13 minutos para el mediodía, 13 minutitos para las 12. A esta hora estamos acompañando a nuestras amigas, las dueñas de casa, que están preparándose para enfrentar una semana más, ya sea con sus hijos o con el trabajo de su marido, poniéndose todo en orden, el aseo de la casa, los cuadernos, la ropa de los niños y todo listo. Pero nosotros le ponemos la música, amiga mía. Agárrese de la escoba, toma la escoba y póngase a barrer, a hacer el aseo de la casa en compañía de Radio Sembrador. Nosotros le ponemos la música. Y también le ponemos los regalitos. No se olvide, ¿eh? 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La música la ponemos nosotros. Ricardo Montaner nos dice, vamos para la conga.

En Radio Sembrador están faltando solamente 3 minutitos para el mediodía. Les estamos acompañando a través de Radio Sembrador en el 106.7, la banda de frecuencia modulada. 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Las 24 horas del día junto a usted para entregarle la mejor programación musical que usted se merece, amiga y amigo dueño de casa. Amiga dueña de casa que está a esta hora en la sintonía. 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Sigamos con las canciones bonitas cuando ya son las 11 de la mañana con 58 minutos. Wilkins, Margarita.

Yo vi la película Salsa a través de las redes sociales. Hay una escena de la película donde aparece Celia Cruz, Willy Colón, interpretando Son Matamoros. Bueno, sencillamente esta película es espectacular. Si usted tiene la oportunidad de verla, véala. Es bien entretenida. Sigamos con las canciones bonitas cuando ya son las 12 del día con 4 minutos, 12 con 4 minutos. Gloria Estefan, Oye mi canto.

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Hay dos locales ahí, uno para ella y otro para él. 12 del día con 28 minutos. ¿Qué tal si escuchamos a Gloria Trevi, señor psiquiatra?

Ya son las 12 del día con 24 minutos. Oiga, le cuento un dato curioso. Fíjese que Gloria Trevi grabó su primer disco en una sola toma que hizo en los estudios de grabación. Le dijeron, ya póngase a cantar, ya póngase a cantar, vieron el tono.

esto y se largó. No es normal, ¿eh? Porque por lo general hay que hacer arreglos, que aquí, que hubo un detallito. ¿Y sabe quién? La única artista que también ha hecho lo mismo, pero hace años atrás, fue Tina Turner. Tina Turner hizo lo mismo también. Fue grabar su tema, oiga, solo tiró un punto impecable. Y quedó así. Y en el caso de Gloria Trevi, este dato curioso también, no se da todo el tiempo, ¿eh? No, porque siempre, como le digo, tienen que ya... Oye, ¿sabes qué? Fíjate que la guitarra está sonando medio rara. No, que la voz está medio rara. Hay un está desentonando en algo. No, acá no. Digo, un solo tirón. Otra gran cantante, Lucerito. Ahora la señora Lucero nos canta Ya No.

Bien, antes de ir a las canciones viejitas, viejitas, pero muy bonitas, vamos a ir a un temita musical que están solicitando al 966-84-3914. 966-84-3914. Ese que canta Cristian Castro, Luces de Nueva York. Y después las canciones bonitas. 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Vamos con el temita entonces, Luces de Nueva York con Cristian Castro.

0: Bueno, y ahora vamos con las canciones viejitas, pero muy bonitas, como esta que nos trae el gran Sandro.
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A esta hora estamos sembrando recuerdos en Radio Sembrador. Las canciones que son viejitas, viejitas, pero muy bonitas, están aquí en el 106.7. Radio Sembrador, son las 12 del día ya con 38 minutos, o sea, 22 minutos para la 1 de la tarde. Una linda canción, un grato recuerdo junto a Rafael, año 1983. Amor mío.

Ya están faltando solamente 18 minutos para la 1 de la tarde. Ya a esta hora estamos sembrando recuerdos en Radio Sembrador. La radio que te educa, te informa, te entretiene con identidad e inclusiva las 24 horas del día junto a usted. Vamos al año 1973, 53 años atrás. En aquel entonces Silvana Di Lorenzo nos cantaba esta canción, Me muero por estar contigo.

Las canciones bonitas están aquí en Radio Sembrador 106.7, la banda de frecuencia modulada. 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Vamos a una canción viejita con un cantante nacional, Ramón Aguilera, canción del año 1963, Que me quemen tus ojos.

Ya están faltando solamente 6 minutos para la 1 de la tarde y usted hágalo también, llámenos al 966-84-3914 a nuestro WhatsApp y por supuesto que les vamos a ir anotando, como he anotado todos estos numeritos que están llegando este rato, para ver quiénes se ganan estas dos gift cards por gentileza de Alter Ego. 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Vamos con las canciones.

Vamos a ver una canción bien bonita que le interpreta Leonardo Fabio. Esta canción la solicitaron al 966-84-3914. 966-84-3914. Le comunico a nuestras amigas que están llamando. Yo le estoy anotando, por si acaso, si no le logro contestar, le estoy anotando sí su RUT para hacerla participar. Así que no hay problema si no le contesto directamente, ¿ya? Nuestra amiga que tiene el celular, o sea, el RUT que termina en 3185, la tengo anotadito, la que termina en 6049 también, la 0897 también, y así. Tengo bastantes números anotados aquí, amigas y amigos míos, que están participando en este pequeño concurso. ¿Eh? Vamos entonces con este tema junto a Leonardo Fabio, Si mi guitarra canta como canta.

Ya es la 1:05. 1:05 en Radio San Salvador. Hace poquito les dije yo que yo tenía ingresado su ruta, amiga mía. No, su número telefónico ya los tengo ingresado, por si acaso. Y están participando ya en el concurso, así que no se preocupe. Usted llama y yo anoto el número telefónico para poder llevarla al concurso. Así mejor, yo no sé a quién le va a tocar, simplemente voy a hacer el pequeño sorteo un ratito más antes de las 2 de la tarde para que se lleve un recuerdo bonito de Alter Ego. Sigamos con las canciones bonitas. Nuestra incomparable Cecilia, Baño de Mar a Medianoche.

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Yo creo que no es necesario vivir en Puerto Rico para que esta canción le remueva hasta los cimientos más profundos a las personas. Solo hay que vivir esa horrible experiencia de tener que alejarse de su tierra y en contra de su voluntad. ¿Cierto que sí? Mi amigo Marcos Almenares está llamando. Ya le voy a contestar al tío, amigo Almenares, ¿ya? Seguramente la señora ha dicho, llama a la radio, como él tiene mi número directo, ya. Bueno, como está diciendo, sí, pues hay que vivir esa triste experiencia de tener que alejarse de su tierra en contra de su voluntad, buscando nuevos horizontes, ¿sí? ¿Cierto que sí? Horrible, pues. Ya. Vamos con canciones que son muy, muy viejitas, pero además que son muy bonitas, que traen lindos recuerdos, que son canciones... Oye, qué porfiado este cabrón, le vamos a cortar al tío inmediatamente. Ya. A ver, ¿dónde está la canción que yo andaba buscando? Porque es... aquí está. Esta la interpreta Nelson Ned, El preso número 9. Y luego otra linda canción de aquella misma época.

No quiere ponerse en la buena con su señora. Yo sé cómo es este chiquillo, porque no es que a mí me guste meterme en la vida a la gente para nada, ustedes saben. Pero a mí lo que me gusta es la música, las canciones lindas, esos gratos recuerdos que nos llegan a nuestra mente con la melodía. Oigan, siga llamando sin problema al 966-84-3914. Yo estoy anotando todos los números telefónicos que están ingresando para luego hacer el concurso. Tenemos dos regalos hoy día. 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Otra canción viejita la trae José Feliciano. Y luego otra más viejita.

Sigamos con las canciones viejitas, viejitas, viejitas, pero muy bonitas. ¿Quién no recuerda a Leo Marini? ¿Pues se acuerda usted de Leo Marini? Oiga, qué preciosas canciones tenía esta señora. ¿Se acuerda de esta? Señora bonita.

una de la tarde ya con 31 minutos, uno con 31 minutitos. Oiga, le voy a poner un tema que es, sí, bien viejito, de un cantante mexicano que hizo una película, Tierra de Fuego, creo que se llamaba la película, y en el que, una película chilena, en el que participa Cuco Sánchez, gran cantante mexicano. Escuchemos la canción. A lo mejor usted vio la película, me acuerdo que se estrenó esta película en el Cine Santiago, en el Teatro Santiago, como le decíamos nosotros antiguamente, allá en la esquina de la Plaza de Armas, al costado oriente. Sonaba así en aquella época.

canción es viejita, viejita, pero muy bonita, qué lindo recuerda para nosotros que ya cumplimos los titantos. Oiga, maravilloso. Me estaba acordando de Miguel Acedes Mejía, ¿se acuerdan de ese cantante mexicano, Miguel Acedes Mejía? Era muy característica en las películas por su mechón blanco que tenía en la frente. Ahí era, en ese tiempo no se tenía, pues era así el mechón blanco. Fíjese que Miguel Acedes Mejía tenía un problema, su tartamudez. Y se le complicaba, al cantar no se le notaba. Pero cuando hizo las películas, ahí sí que se le notaba, entonces tenían que hacer un tremendo trabajo para que no se notara su tartamudez. Ese fue Miguel Acedes Mejía. Voy a buscarle para un temita después de Miguel Acedes Mejía, porque antes quiero invitarle a escuchar a Aldo Monjes, Brindo por tu cumpleaños.

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Qué preciosas voces, ¿eh? Qué lindas voces, qué bonitas canciones. Nuestro amigo Aldo Monjes, argentino, falleció hace muy poquito tiempo atrás, unos 2 o 3 meses nomás. Otro gran cantante, esta vez es un brasileño. Canción que se hizo muy popular por allá por el año 1960, por ahí, en Radio Colo Colo. Lindomar Castillo nos cantaba esta canción en aquella época.

0: Bueno, aquí encontré el tema que andaba buscando, que lo interpreta Miguel Aceves Mejía. Como le contaba, este amigo sufría de tartamudez y le costaba mucho, ¿eh? Pero cantando dice que no se les notaba, pero sí, cuando tuvo que hacer películas, ahí la cosa cambió. Y ahí, a él le decían el rey del falsete. Escúchelo, por favor. Esta canción es de la década del 50.
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¿Qué tal el recuerdo musical, ¿eh? Miguel Acedes Mejía. Él también hizo esa canción malagueña, ¿se acuerdan? Malagueña Salerosa, también hacía esa canción. Y también ahí el hombre se lucía con ese falsete. Oye, un impresionante el falsete de este artista mexicano, ¿eh? En realidad es maravilloso. Ya está. Chile también tiene su gracia, tiene grandes artistas. ¿Recordemos Palmina Pizarro con esta canción?

A ver si alcanzamos a escuchar dos temitas más de aquella época. Uno lo interpreta el peruano Lucho Barrios. Todo el mundo creía que Lucho Barrios era chileno, no, es peruano. Que hizo toda su carrera artística en Chile, sí, pero él es peruano. Y luego vamos a escuchar al curicano Luis Alberto Martínez. Vamos con Lucho Barrios primero.

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0: Bueno, ya se está terminando el programa. Tengo que entregar estos premios. La persona, bueno, aquí esta vez anoté los telefónicos y también el grupo. Por lo tanto, no sé qué persona es. Hice un pequeño ahí arreglo.
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0: Y la ganadora.

0: persona.
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0: su teléfono termina en 6327.
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0: También tiene que pasar a mirar mañana su valecita, ¿eh? Bueno, amigas y amigos, como siempre, yo les digo, mira al cielo y den gracias a nuestro maravilloso Padre Jehová, que nos brinda la oportunidad de vivir un día más de vida. Chao, hasta pronto.
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Así estamos en 106.7, 25 para las 3 de la tarde, música y clásicos en este día domingo 7 de junio de este año 2026. Acompañándote como todas las tardes, en vivo y en directo en Radio Sembrador, tenemos una temperatura de 17 grados, la máxima para hoy 18, pero con solcito, un día soleado, un día para estar al solcito disfrutando de la música y los clásicos que te traemos en Radio Sembrador y tu programa Que Vuelvan los Clásicos. Saludamos a todos nuestros fieles auditores, también a los que están fuera de Colina, escuchándonos a través, por supuesto, de www.radiosembrador.cl.

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1: Es la hora 15, 2 minutos.
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así continuamos en 106.7, 3 de la tarde y 6 minutos. Música y clásicos para este día domingo, en este 7 de junio de este año 2026, y son las 3 de la tarde y 7 minutos. Quiero ver.

Y así continuamos ahora con la música del dúo sueco de pop rock y el rock melódico. Hablamos de Roxette, formado originalmente por la cantante Mary Fredriksson desde 1958 hasta su fallecimiento en el 2019, y el cantante y compositor Per Gessle. Continuamos con la música en 106.7, 3 de la tarde y ya casi 12 minutos.

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1: Radio Sembrador te indica la hora.
2: Es la hora 16:02.
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así continuamos en 106.74 de la tarde y 10 minutos. Los clásicos en esta tarde acompañándote como cada día domingo con 3 horitas en Radio Sembrador. Continúa la música. Ahora es Louis Armstrong que nos trae sus clásicos en esta tarde en Radio Sembrador. Lo que quieres escuchar.

así al ritmo de la música y del clásico de Toto y su canción Hold the Line, me comienzo a despedir de 106.7. Muchas gracias por la sintonía de esta tarde y haber estado en lo que es tu programa de clásicos como cada tarde de los días domingo, con el horario desde las 2 de la tarde hasta las 5. Muchas gracias por todo, que disfrute de toda nuestra programación y nosotros nos volveremos a reencontrar el próximo fin de semana. El día sábado quizás llegue un poco tarde, depende de cómo sea el turno, pero el día domingo siempre estaremos con los clásicos para traerte música y lo que quieres escuchar siempre en vivo y en directo por Radio Sembrador. Que tenga un lindo fin de semana, descanse lo que queda de domingo y muchas gracias por todo. Esto fue tu programa, que vuelva a los clásicos. Yeah!

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3: En Radio Sembrador te indicamos la hora.
4: Es la hora 17, 3 minutos.
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4: Estamos al aire.
5: Con un poquito más calientito, ¿eh? Llegamos prácticamente a 21 grados, ¿no? Promedio, sí. En este momento, ¿cuánto tenemos allá en Colina?
4: En Colina tenemos hasta el momento unos 17 grados. Está agradable acá.
5: 17 grados. Hombre, fíjate que en Lampa bajó la temperatura, se fue para abajo. No tenemos más allá de 14 grados. Ya, y lluvia, además está con pronóstico de empezar a caer lluvia ligera, o sea, va a empezar a chispear dentro de poco. Ya, se nos viene, ya. Oye, durante la noche yo no duermo, tenía muchos dolores, estaba con muchos problemas justamente por el frío. Y anoche teníamos 3 grados con 3.1 en Lampa. Muy helado. Se pasó. Y saludo para toda nuestra provincia de Chacabuco, ya donde realmente hace frío. Realmente hace frío, hermano. Diferente a algunos sectores que son un poco más tibios. Fíjate que incluso en la capital, por el hecho de estar con tanto edificio y todo lo demás que pareciera ser más helada las calles, guardan más calor, ya, aunque no lo creas, por todo lo que son las alcantarillas de los aire acondicionados, ya guarda mucho más calor en sectores como son Lampa, que es mucho más abierto, ya, incluso Colina, porque estamos en hacia el norte, ya, y se siente frío. No sé si ahí, bueno, tú estás calientito en este momento en el estudio. Estás calientito en el estudio, ¿no?
4: Está calientito.
5: No, yo creo que estás
4: congelado.
5: Bueno, apagar
4: el aire acondicionado.
5: Ni te escucho,
4: estáis
5: dando diente con diente. Nada. Sí. En la radio están todas las comodidades, tenemos un buen aire acondicionado. Lo tienes prendido, ¿no? ¿Está encendido? Bien. Es la manera de poder trabajar tranquilo. Y además, para saludar también a todos nuestros auditores de nuestra provincia de Chacabuco. Un saludo para Jorgito, para todos mis hijos, mis nietos, mis bisnietos, para todos mis amigos de las ferias de Colina, de Lampa, de Tiltil, día domingo, que es donde se sacan los pillos, ya miércoles, los días jueves, los días sábados, los días domingos, que es cuando se sacan los pillos, como se dice, ya, llevando a la feria todo lo que pueden vender, todo lo que puedan realmente reducir a plata, las cosas están difíciles, ya están difíciles, y tenemos el tercer mes de este gobierno y la cosa no cambia, no varía, sigue bajando, mucho más todavía, porque con todo lo que este gobierno de castigo, porque así se llama castigo, es un castigo para nuestro país, realmente con haber quitado el METCO de la bencina, prácticamente fueron más de 15 millones de dólares que ha pagado el pueblo. El pueblo, una cantidad de plata enorme que ha tenido que pagar el pueblo por no recibir el apoyo que siempre se le dio por el alza de las bencinas. Y ahora lo que se nos está viniendo encima, que este gobierno que no tiene nada en absoluto que pueda uno pensar realmente que es un gobierno que sabe lo que hace, porque no tiene idea lo que está haciendo, no tiene la más mínima idea de lo que está haciendo. Imagínate que le quita a los ricos el 2% a los más ricos del país, que va a haber más o menos entre 2.000 o 3.000 millones de dólares. Es una cantidad enorme de plata, y algunos dicen que puede llegar hasta los 6 millones de dólares, porque no solamente se van a pescar los más ricos de los más ricos de los más ricos, no solamente de los que son los dueños de los canales, ¿cómo se llama?, los dueños de los supermercados, toda esta gente que son multimillonarios, ¿ya? Se van a agarrar también los medianos millonarios, que también son los grandes, que tienen unas grandes cantidades de plata, y no solamente ellos, se van a agarrar los políticos que ganan miles de millones. Ponte a pensar que los diputados, ya los senadores, tienen promedio entre 6 y 10 millones de pesos mensuales, aparte que les pagan todo, les pagan hasta la bencina, el costo que tienen, se los paga todo, se los pagan todo. Y a los asesores del segundo piso de la moneda, tú sabes que un asesor del segundo piso de la moneda gana dos veces, ya dos veces lo que gana un senador. Pueden ganar 20 o 30 o más millones al mes. Es impresionante. Y tú sabes que el encargado, y esto cuando uno se entera, o sea, se te cae todo, toda la esperanza, porque no es de ahora, no es ni siquiera de este gobierno de Kast, de este gobierno de castigo. No, esto ha sido siempre. Fíjate que quién está encargado en Valparaíso, ¿cómo se llama? Ayúdame, ¿cómo se llama? ¿Dónde están los diputados, los senadores? ¿Cómo se llama?
4: El Congreso.
5: Bueno, Nacional. El edificio que se lo llevaron para allá, el edificio del Senado, el de la Cámara de Diputados, que se llevaron a Valparaíso. Fíjense que quién está encargado de ese edificio, de disponer todo lo que significa dar los permisos para cuando tienen que salir. El que está a cargo de todo eso gana hasta 200 millones de pesos mensuales, compadre. Y uno dice, ¿cómo? Claro que sí. Es como los encargados de los cuando tú tienes que sacar un papel, cuando tú tienes que sacar algo que está timbrado, y hay que ir ¿dónde? A las notarías. ¿Tú sabes que los notarios en este país ya ganan más que el más conocido, el mejor de los médicos, o sea, el más rico de los más ricos? Un notario gana una cantidad de plata impresionante. Se dice que se van ahora a estabilizar los costos ya de lo que ellos cobran, porque tú vas a una notaría, te cobran una plata, y vas a otra, te cobran otra plata, y no están en todas partes. Entonces, imagínate, si necesitas un notario, tienes que ir ahora a Valle Grande, tengo entendido, ¿ya? Y hay una notaría, o dos notarías para una provincia tan grande como la nuestra. Entonces cobran lo que se le antoja, porque todavía la ley no está ahí trabajando. Entonces uno se pone a pensar, ¿qué es lo que estudiaron? ¿Qué es lo que llegaron a merecer? ¿Qué es lo que hicieron para merecer tanta plata? Tanta plata. ¿Qué es lo que hacen? ¿Qué es lo que han hecho? Uno no se explica, fíjate que ganan mucho más que un presidente de la República, ganan mucho más incluso que los diputados y senadores, que ganan un dineral porque tienen todo pagado. Entonces, uno no se explica. Por lo tanto, pensar ahora en este gobierno que lleva, ¿cuánto?, 3 o 4 meses, ¿ya? Y escuchamos una cuenta pública, ¿no es cierto?, la primera cuenta. Y encontramos que la primera cuenta no contó nada, no le salió a cuenta al pueblo. No le salió, la cuenta pública no le salió para nada a cuenta al pueblo. Pero en lo absoluto. Imagínate que va a rebajar, y es lo que está buscando, ya que ahora el Senado acepte, porque ya los vendidos del partido de la gente, que son indecentes, no son de la gente, son indecentes, aceptaron ya y prácticamente ganaron los votos en la Cámara de Diputados. Ahora los senadores tienen que votar, y esperamos ya que no voten a favor del famoso del famoso lo que está pidiendo el castigo con el ministro, el ministro Quirós, ya, que tiene mi apellido, ay, me llega a doler el alma, ya, que es increíble. Imagínate rebajarle a los más ricos un promedio de 2.000, y algunos dicen, como te decía, hasta 4.000 o hasta 5.000 millones. O sea, es una cantidad de plata enorme, y se queja que el país no tiene plata. pública, después de la cuenta pública, él se retira y se va nada menos que donde se reúnen. Se reúnen los presidentes cuando tienen sus grandes reuniones con personeros que vienen de otros países, en fin, y se va con todos sus ministros. Y va ahora a pedirle, nada menos, ya que a la Cámara, al Senado, le va a pedir ahora que le autoricen un préstamo por 6.200 millones de dólares. O sea, ¿tú sabes lo que significa pedir al Banco Mundial 6.200 millones de dólares ya a 30 años, a 40 años, al tiempo que sea? ¿Tú sabes lo que significa 6.200 millones de dólares? Significa pagar sobre los 10.000 millones de dólares. Y ya Chile tiene una deuda a la cual habría que agregarle ahora 6.200 millones. Entonces uno dice, pero este fulano está enfermo de o qué es lo que busca, qué es lo que busca. Nadie se explica. Le quita a los más ricos del país, a los más ricos del país, le quita una cantidad de miles de millones de dólares. No tengo plata, y entonces va y quiere endeudar al país en 6.200 millones. O sea, ¿cuál es el juego? ¿Cuál es el juego que está tratando? Que no va a tocar, no va a tocar los derechos del pueblo. ¡Mentira! Es una mentira del porte de un buque. Ya ha rebajado y sigue rebajando y va a seguir rebajando en salud, en educación. Y más encima, la extrema derecha, los republicanos, mal nombre tiene, porque republicano significa alguien que ama a su país, ama a sus connacionales, ama a los ciudadanos que somos una familia. Esto es republicano. Y los otros, ¿cómo se llaman los no sé cuántos? El otro es extrema derecha, que no son chilenos. Esa gente no son chilenos. Esa gente patea para el lado. Esa gente lo que busca es hacer gol de media cancha en contra del pueblo, obviamente. Nos ponemos a pensar que cuál es lo que está ofreciendo. Nada, en absoluto. Habla de seguridad. Y porque tenemos una verborrea que se mandó el castigo en la cuenta pública, una verborrea explicándole al pueblo y a los que estaban ahí, que son toda gente culta, perdóname, ya, explicarle que si no trabajamos para los pobres, entonces no vamos a terminar con la pobreza, porque la pobreza no es buena para los pobres, y entonces los pobres no deben ser pobres y hay que ayudarlos. Y hablando, tratando de hacer entender lo que son las obligaciones de un presidente y de un gobierno. Pero cuando habla de seguridad, lo único que dijo en seguridad fue algo increíble: tratar ahora únicamente de castigar las incivilidades, o sea, seguir castigando a los cabros. Una incivilidad, si agarran a ese fulano enfermo del mate, ya, que rayó un avión, o pillan a un desgraciado rayando al metro o rayando murallas, los carabineros lo detienen y le aplican la ley. Y la ley le aplica lo que significan faltas. Porque ese fulano no está matando a nadie. Ese fulano no está con un cuchillo asaltando a una abuelita y quitándole la cartera. Ese fulano no entró a una casa a robar. Ese fulano no está estafando, ni pertenece al Tren de Aragua. Esos son enfermos del mate que cometen una falta. Es como cuando pasa alguien y atraviesa un semáforo en rojo, no va a ir preso, a no ser que cause un accidente o lo detiene un carabinero y le falte el respeto a un carabinero y lo empuje y que te creí que irá preso. Pero si no, no va preso. Se le aplican las faltas, son faltas y tienen cargos que van multados por la ley. Es una falta. Por lo tanto, incivilidad. Si pillan a una persona tomando cerveza en una plaza, es una falta. No va preso, a no ser que esté curado curado y se baje los pantalones y esté meando en un poste o esté haciendo su figurita, esté insultando a medio mundo, ya, o Cosío insulte a alguien, agarre un palo y empiece a pelear con alguien. Ahí va preso, pero si es obvio, ahí ya no es una falta, ahí es un delito, delito. La delincuencia es otra cosa. Entonces, cuando vemos a un fulano que hoy es presidente de la República, en vez de hablar que de los 300.000 fulanos que iba a sacar del país y que los iba a sacar de un solo paraguaso, era una metáfora. Era una metáfora. Él nunca quiso decir eso. Es impresionante. Todo es metáfora para él. Y entonces, cuando hablamos de seguridad, lo que hace es cargar ahora a los cabros, que son cabros de miércoles, cabros locos, que hay que agarrarlo y aplicarle la falta. Pero seguir bajando la edad de la delincuencia de los muchachos es seguir quitándole oportunidades, ¿ya?, a que puedan redimirse, a que pueda entregársele una ayuda que sea más condescendiente. Nuestro país ha estafado a nuestra juventud. Nuestro país, y no es porque casi esté en el gobierno. También lo sufrió el gobierno de Boric y la Bachelet y el traidor del Frei y de la dictadura, todos. El Sename ha sido una escuela del delito. Ha sido siempre el Sename ha sido una institución que ha golpeado y que ha mancillado y ha prácticamente estafado la dignidad de los muchachos que llegan justamente a esas organizaciones donde se supone que se los va a alimentar, se les va a enseñar valores, se les van a enseñar principios, se los va a cuidar. Pero no, siempre ha sido una escuela del delito. Es como ahora llevar a un cabro de 14 años a la cárcel, llevar a un cabro de 16 años a la cárcel, a convivir con quién, con más bandidos que ya

cantidad de toma en nuestro país porque no se fabricaron más casas, porque no hay posibilidad de que el trabajador, la clase media, que no existe ya casi, ya pueda comprar una casa, pueda entrar a financiarlo el banco. Y entonces, obviamente, la pobreza va más abajo y la gente termina prácticamente viviendo en tomas, ¿ya? Aparte de los desgraciados que van y hacen negocio con las tomas, ¿ya? Teniendo casas buenas, van y se toman las tomas y las arriendan. Ese es otro cuento. Pero realmente, si nosotros nos ponemos a pensar que a quienes hay que castigar es a los delincuentes que toman a estos cabros y los meten en la mafia. Y a esos cabros hay que llevarlos y hay que... Más que llevarlos y encerrarlos con delincuentes más avezados, es tomarlos y tratar de volver a integrarlos a la sociedad. Porque si no, no nos va a quedar gente. No nos va a quedar gente. Cada vez vamos a tener que tener más cárceles y más cárceles y más cárceles. Y ese no es el tiro. El tiro no es ese. No es ese. Como otro diputado republicano que lo que buscaba era armar al pueblo. O sea, vaya y compren armas y toda persona tiene el derecho a tener un arma en la casa para defenderse. Pero si esto no es el oeste, este no es el oeste. O sea, cuando escuchamos hacia dónde va este gobierno, no va a ninguna parte. La propia derecha incluso hoy lo estamos viendo, cómo este gobierno, ya con el castigo, con el Quirós, un coludido del papel confort, de los pollos, abogado de todos los corruptos de este país, abogado defensor de todas esas gente, hoy ministro, nada menos que de las platas. Ya, nos ponemos a pensar a dónde vamos a llegar, a dónde vamos a llegar. No hay algo que realmente diga que este gobierno va a proyectar a nuestro país. No, es que hay que buscar empleo y el empleo y es todo voladero de luces. Habla de que recibió un gobierno, que el Boric le dejó un gobierno prácticamente sin plata. Y lo que él hace es regalarle a los más ricos entre 2.000 y 6.000 millones de dólares. Se lo regala. No paguen impuestos. Ustedes son ricos, ustedes se lo merecen. No, ustedes no pagan impuestos. Pero sí le voy a pedir al Senado que me permita pedir un préstamo por 6.200 millones al Banco Mundial. Eso es una tomada de pelo. ¿Pensará que este país está compuesto de tontos? ¿O pensará que todos en el Senado y en la Cámara de Diputados, todos son corruptos? Yo diría, ¿ya?, que es un gran porcentaje de vendidos y corruptos. Eso todos lo sabemos. La política en Chile ya está prácticamente vendida, pero no son todos. Ahí hay gente que se ha puesto muy firme y lo estamos viendo. Estamos viendo cómo hay muchos políticos, muchos diputados, muchos senadores que se han dado cuenta y la propia derecha está en contra de lo que quiere hacer este hombre, quitarle plata a los alcaldes. A los alcaldes, todos los alcaldes hoy, de derecha, del centro y de izquierda, están en contra de lo que quiere hacer este castigo como presidente. ¿Cuál es el castigo que quiere aplicar ahora? Rebajarle, ¿no es cierto?, las contribuciones a los mayores de 65 años. Por favor, pónganse a pensar en las poblaciones de Colina, Lampa, Tiltil, San Bernardo, las poblaciones que están llenas de poblaciones, ¿ya? ¿Cuánta gente paga contribuciones? Por favor, si las contribuciones las pagan los más ricos, ahí arriba, en las Condes, en los lugares más ricos, casas que valen una cantidad, no valen 50 millones. No valen 50 millones como los departamentos que entrega el Servio, no sé, 50 hasta 100 millones. No valen 100 millones. Valen 500, valen 1.000 millones, valen 1.500 millones. Esas casas pagan contribuciones. Pero los demás no pagan.
hagan contribuciones.

Y si llegan a pagar contribuciones, son bajísimas por la edad, por lo que significa el derecho a la herencia. Muchos, muchos ancianos que tienen casas, incluso grandes, ya en las propias municipalidades les rebajan o les dan la exención de pago, porque hay un derecho que cualquier abogado lo va a defender, que es el derecho a la herencia. Así que esto de que todos los alcaldes, todos, por favor, vean, todos los de extrema derecha, los de derecha y obviamente del centro y de la izquierda, están en contra de esta nueva, de este nuevo muñequeo, de este hombre que no tiene la más mínima idea hacia dónde va. El fulano nunca pensó que iba a ganar con tantas mentiras y se encontró con un país tonto, flojo, hediondo de flojo, de inculto, que no pescó para nada y fue y votó porque le encontró buena cara, ya lo encontró encachado y votaron por el pobrecito, ha postulado tantas veces, pudo haber salido Olmedo, que ha postulado mucho más tiempo que él. Es como, votemos por este, ya rompamos. Y bueno, nos dio por todos lados y estamos rotos por todas partes. Eso es lo que no podemos dejar de pensar. Y es lo que debemos todos de una u otra manera, conversarlo en familia para que nuestros jóvenes sepan que cuando la extrema derecha toma el poder, jamás va a trabajar para el pueblo. Todos los derechos que el pueblo ha ganado, y no solamente, por favor, no solamente por decir el gobierno de Boric, que fue un tremendo gobierno, extraordinario. Se ganaron muchos derechos, pero también se ganaron derechos desde el gobierno de Lago, desde el gobierno de Bachelet, incluso se mantuvieron con el gobierno de José Piñera. José Piñera nunca se atrevió a rebajar un derecho, nunca. Por el contrario, el legado más importante que tuvo la derecha a través de José Piñera fue el haberse buscado por todas partes para poder proteger al pueblo de la pandemia. Y pudieron haber muerto miles de personas, muchas más de las que murieron, y protegió al pueblo y nunca jamás le recortó un derecho al pueblo. Por favor, busque. Nunca se atrevió a hacer lo que este hombre, con 3 meses que lleva en el poder, se ha atrevido a tratar de quitarle, porque él la verdad va a quitar, ya las rebajas ya empezaron y va a seguir. Está aplicando algo que se había levantado otra vez de la derecha en el gobierno de Boric y que ya había sido postulado por la derecha, que es quitarle las jubilaciones a los mayores de 65 años con un pago de pensiones sobre los 500 mil pesos por ahí. O sea, si un jubilado gana de 65 años hacia arriba, gana 700 lucas, esto se presentó en el gobierno de Boric. Mire lo que le digo. Si acá no es una cuestión de ir contra la derecha. No, esto fue presentado en la Cámara, en el gobierno de Boric, y ahí quedó pendiente. Ahí quedó pendiente para que el gobierno defendiera ya o apoyara, no sé. Pero ahí se presentó en el gobierno de Boric que a los jubilados que ganaran 700 lucas, ya con 65 años para arriba, se les iba a rebajar a 500 y tantos mil pesos. O sea, como 100 y tantos mil pesos menos. Y eso quedó ahí. Pero él ahora con el poder que tiene y con el Quirós, ya el coludido primer ministro, ya se vuelve a envalentonar y lo pone en tabla y lo va a llevar a tabla. Y lo más probable, ya, que los patrióticos de los republicanos, ya, o los cuantos se llaman los defensores de no sé qué, el otro partido del nazi Kaiser, igual que él, lo van a postular, y es muy probable que a lo mejor a los jubilados que ganan 700 lucas le rebajen a 530 por ahí. Le van a sacar de un paraguaso, ¡paf!, porque tiene 65 años. Y uno se pregunta, ¿no les pagan esas 700 lucas por el trabajo y por la plata con la cual jubilaron? ¿No es acaso una suma de la plata que tenían juntas
en todos los años que trabajaron para poder jubilar con el promedio que le daba los otros grandes ladrones de este país, como las AFP. Miles de millones ahí, 100 millones les da para 700 lucas. ¿Les va a bajar? ¿Quién se lleva esa plata? Si esa es la plata que ha ganado un jubilado. El jubilado tiene una jubilación de 700 mil pesos. No hay ley, no hay ley que pueda aceptar. Los tribunales no pueden aceptar que a ese jubilado, por tener más de 65 años, le rebajen su jubilación de 700 mil pesos a 530 y tantos, por ahí. Por favor, vea, estudien. En este país nadie sabe nada. Votan ciegos, completamente ciegos. Por favor, eso es lo que en este momento es algo, es una espada de Damocles. Es una espada de Damocles, una espada sobre la cabeza que está derechita contra la cabeza. Arriba, colgando de un hilo, porque si lo aceptan, nuestro jubilado, su papá, su abuelo que tiene 70, tiene 80 años y que tiene una jubilación de 700 lucas, se la van a bajar a 500 y tantas lucas. Punto. Porque es mayor de 65. Es una burla. Porque en este país se jubila con 65 años el hombre. Y 60 años la mujer. ¿O usted no lo sabía? O sea, usted parte con 200 millones y le van a pagar menos. Porque esto no es la famosa jubilación que le entregan a los que nunca han depositado para la jubilación, a los que nunca se le ha descontado. No es eso. Porque el Estado ahí le entrega una pensión de gracia o le hace un promedio de acuerdo con las AFP del fondo que usted tenga. Si usted tiene 30 millones, bueno, le irán a dar 150 lucas. Y esa es su jubilación, más la PGU, y ahí llega a 400 luquitas. Pero el que tiene en sus fondos de AFP y tiene una jubilación de 700 lucas, no se la pueden rebajar a 530 mil pesos. No pueden. No se la pueden rebajar. Porque está dentro del promedio. Y entonces la PGU no corre con ellos. No corre con ellos. Lo otro, que ya están pensando en rebajar la PGU. Por favor, hay jubilaciones de 120, 130 lucas. Yo mismo jubilé con 120 lucas. Ahora creo que tengo, ahora estoy millonario, creo que tengo cerca de 190. O sea, por favor, si cortan la PGU, bueno, voy a tener que salir a regar plaza. Ahora, ningún alcalde está pagando para regar plaza, porque no hay plata. No hay plata. Y con lo que está poniendo este famoso castigo con el coludido primer ministro, ya, y la extrema derecha que gobierna con él, obviamente le va a quitar a los alcaldes de derecha y de izquierda. Les va a quitar justamente nada menos, usted ya sabe, pues, lo que son las contribuciones. Impresionante. Se acabó la política. Estos son los hechos del hoy, del ahora. Coetáneo. Contemporáneo no. Estamos en la contemporaneidad. Esto es coetáneo. Significa el hoy, de ayer y de mañana, si no se arregla. Saludos para México. Ahí tengo a Elizabeth Dani Roca. Bechito, mi niña. Besito grande. Gracias por estar en la sintonía. Está, dice con amigas, bien, pues usted hágale publicidad a nuestra radio, porque estamos en Sembrador, Radio Sembrador 106.7, para todo el mundo. Nos escuchan en muchas partes. Así que, Elizabeth, gracias. También a mi amigo en Argentina, Eduardo, también Gonzalo, mucha gente que está en la sintonía. Y estoy con mi amigo, con mi socio, allí al otro lado de la pecera, con Armando Figueroa. ¡Ay, hombre! El romántico de la música. Mire lo que tenemos. Comenzamos, estamos listos, chiquilín. Vamos a entrar entonces con la música, porque la historia del recuerdo, con la mejor música de todos los tiempos, con nuestro DJ Armando Figueroa, mi amigo al otro lado de la pecera, ya estamos en el aire.

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1: Te indicamos la hora en Radio Sembrador.
2: Es la hora 18 en punto.
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0: Estamos al aire, don Alexis.
1: Estamos al aire, qué bueno, estamos al aire. Estás con tu, estamos con auditores de allá del sur, ¿no? Estamos, sí, ¿no? Con auditores de allá del sur.
0: Por el momento no, pero me va a avisar cuando llegue.
1: Sí, ¿no? Sí. Bien, un saludo entonces para el para sur, tierra, para sí, los lagos, para todos esos lugares donde nos están escuchando. Y además también quiero saludar a un amigo que me pone, cortito me pone, desde muy lejos te estoy saludando. Después me entero que es Marcial Long, déjame lo tengo, Long Kimai, no, Long Comilla. Loncomilla, decía, nadie es Lonquimay, era Loncomilla. Oye, gracias también por estar en la sintonía. Él es un vecino grandotote también del sur, en Rancagua también. Las ondas al final por internet van para todos lados nomás, pues se toman desde el lugar donde esté la radio, ¿no es cierto? Capta la señal y punto. No, ni siquiera en la radio, el computador. Claro. Lo buscan en Radio Sembrador punto Colina, claro, Radio Sembrador punto Colina, claro, así aparece, claro, así también Laura y yo, Radio Sembrador. Uno siempre equivocándose. Y agradecer la sintonía, estamos también en México. Había una noticia que me había contado la Anita, Ani Roca. Me contaba, ella egresó y le costó mucho en México. En México hay también, hay muchos problemas económicos, tienen muchos problemas con Estados Unidos. Estados Unidos con ese demente de presidente que tienen, o sea, hay que aguantárselo, hay que aguantar. Y nada menos está justamente en la frontera. Pobres mexicanos, y les cobra esto y les cobra el otro y les reclama por esto y por el otro, y hay cosas que son súper claras, ¿eh? Hay cosas que son súper claras cuando uno empieza a averiguar y por lo menos a tener conocimiento en relación qué es lo que reclama Estados Unidos reclama que México le vende droga a Estados Unidos.

O sea, si yo vendo un producto, nadie me puede culpar, ¿ya? De que el producto, si es bueno, se va a vender. Y a lo mejor no es tan bueno, pero es muy asequible a quien lo compra. Y me puedo transformar en un gran vendedor de un producto a lo mejor que no le gusta a cierta cantidad de personas, pero tiene una gran venta. Nadie me puede prohibir venderlo. El gran problema es que aquel que lo compra puede tener algún tipo de culpabilidad por comprarlo en relación al producto que yo venda. Y el gran problema que tiene México es que tiene grandes vendedores de droga. Ya hay que pensar que México no es un cultivador de la cocaína. La cocaína viene prácticamente del Cono Sur, viene de Bolivia, viene del Perú y atraviesa hacia Norteamérica y viene de Colombia, va de Colombia, ya viene de Centroamérica, viene del Cono Sur y llega a México. Por lo tanto, toda esa droga que llega a México no se consume en México. Los zares de la droga la venden a un alto consumo en Estados Unidos. Y entonces, claro, el gobierno de Estados Unidos culpa a México porque vende droga. El problema es, y se lo dice así la presidenta de México, la presidenta Sheinbaum, y le dice, dígale también entonces a su país que no compre droga, porque también a mí me produce un gran problema. El gran problema que tiene México son la cantidad de bandas de narcotraficantes. No hay una. No es la banda que era el bueno, han pasado cada fulano, mafiosos enormes, con unos títulos enormes. No es una mafia de vendedores de droga. Son muchas bandas y entre ellos pelean y se matan. Ahora se matan menos de lo que se mataban antes. Si uno se recuerda, había a veces 70 muertos en un solo día. Incluso mataron a un obispo de la Iglesia Católica, ¿ya? Trataron de matar a un fulano y murió un obispo y quedó la escoba en México, que es un país completamente católico, apostólico, romano, ¿ya? Y quedó la escoba, me recuerdo. El gran problema que tiene Estados Unidos, que es un país consumidor de droga, es un país altamente consumidor de droga y compra la droga en precios que no se compran en ninguna parte en Sudamérica. En Sudamérica hay mucha gente que es consumidora de la cocaína, de todas las drogas. Los tenemos en Chile. Y ustedes ven cómo Carabinero, la PDI, han descubierto cargamentos de droga que son de una cantidad enorme de droga. Y esos cargamentos van hacia el extranjero, van hacia Centroamérica, van hacia México para hacer el cruce a Estados Unidos o van a Europa. En fin, los grandes consumidores es el gran problema, porque si no hubiera consumidores, no habría venta, no habría demanda. No habría demanda. Entonces, la presidenta Sheinbaum le dice a este demente, ya que como está acostumbrado a meterse en todos los países, entró a Venezuela y sacó a un presidente y a su mujer, mató a 10 soldados y se llevó, entró, pegó y se fue, nada menos que con el presidente. Sea comunista, sea pinochetista, sea blanco, sea negro, sea simpático, sea, da lo mismo. Era quien estaba a cargo del Estado. Es como si viniera a Estados Unidos con un helicóptero y entrara aquí a medianoche y se hubiera llevado a Boric porque era de izquierda, ¿ya? O democrático, o se llevara ahora al CAS. O sea, no pueden hacerlo, no puede hacerlo. Es un imperio que ha arrasado con todo lo que significa las democracias del mundo. Se metió junto a Israel. Ya ambos, Israel y Estados Unidos, y fue hizo polvo a Irak, a Irán, perdón, a Irán. Irán hoy está resistiendo y prácticamente ha dejado en vergüenza a Estados Unidos y obviamente a Israel, que se las está viendo negra, porque como es el pueblo elegido de Dios.

no solamente está golpeando, no solamente está golpeando en los lugares que se supone que era lo único que tenía, que era Palestina, que la hizo pedazo, y sigue matando todos los días en Palestina a cualquier cantidad de gente inocente, sigue matando niños, sigue matando familias enteras en Palestina, y ahora sigue matando en el Líbano. Y lo más increíble, y mató sin tener ningún compromiso de guerra junto a Estados Unidos en Irán, y creó la guerra hasta que Irán cerró el paso de Hormuz y ha dejado la tendalada por el precio del combustible en el mundo entero. Por lo tanto, cuando Sheinbaum, la presidenta de México, dice, oye, yo no tengo el problema, y por último compartamos el problema, acá llega la droga y de acá las mafias que yo estoy combatiendo, porque ha tenido cualquier cantidad de pandilleros presos, una cantidad enorme. El ejército en este momento de México ha eliminado una gran cantidad de mafiosos de la droga en México. Pero no, pues, el demente Trump, el tramposo, no, él quiere entrar en México, ¿ya? Y meterse con el imperio, meterse con sus soldados y meterse a pegarle a los que venden la droga a su país. Y vemos en las calles en Estados Unidos, en las capitales más importantes de Estados Unidos, cómo la gente duerme en las calles, parecen zombies, se están colgando, parados, son drogas fuertísimas y no hace nada para su propio pueblo. Entonces, ahí tenemos un dilema. Por lo tanto, se le ha complicado mucho a México también con el trabajo, la falta de trabajo, ¿cierto? El encarecimiento también de la vida, como nos está pasando ya en Chile. En Chile ya nos está pasando, más encima con este castigo que tenemos de presidente. Y entonces, sentir como alguien que egresa de una carrera, se las tiene que ingeniar, como mi amiga Annie Roca, como esta chiquilla no tenía pega y mandaba los currículos, lo que pasa en Chile, chiquillos que han hecho carreras que cuestan 3 millones de pesos mensuales, medicina cuesta una enormidad de plata, y cuando salen tienen que ir a trabajar a las clínicas para poder recuperar un poco los que no han tenido el apoyo fiscal, el apoyo del Estado. ¿Ya? Y otros, bueno, se van a trabajar a las grandes clínicas porque son usureros y porque prácticamente no les importa el pueblo, ¿ya? Pero tenemos médicos que realmente se sacan la mugre para poder atender en los consultorios, y yo doy testimonio de ello. La atención del Hospital Roberto del Río es extraordinaria. Ahora, con toda la falencia que significa hospitales que están colapsados, como el San José, como el Roberto del Río. Niños que llegan a las 10 de la mañana y los atienden a las 7, 8, 9 de la noche. Pero si llegan a quedar hospitalizados, la atención es extraordinaria. A mi hijo menor, que sufrió un accidente en la escuela, una atención extraordinaria, 7 días ya hospitalizado, y prácticamente igual que en una clínica, con una hospitalización, con una dedicación, pero inmensamente grande. Y es un poco también lo que pasa en el San José cuando una persona queda hospitalizada. Por lo tanto, pensar realmente cómo se está dando en nuestra América, todo esto de que no está la benzina, de que con el paso de Hormuz cerrado por la guerra que hizo, que creó Estados Unidos con los israelíes, no son israelitas, perdón, los israelitas. Es un pueblo muy antiguo, ya, que son islámicos, son de los grandes pueblos de la antigüedad. No son ellos, son israelíes, que son de otra cosa. Estos son los que fueron de Europa y crearon justamente el sionismo. No tiene nada que ver con el pueblo, ya, que se dice también ungido de Dios, que tampoco yo lo creo, pero bueno. Entonces, nos damos cuenta de que les cuesta mucho, pues. Acá ingresa un cabro y le cuesta encontrar trabajo. Le cuesta encontrar trabajo. Y esta chiquilla agarró, habló con su mamá cerquita, qué sé yo, y arrendó un localcito ya, y ahora está, y me dice, no gano millones, pero por lo menos me doy el gusto de poder
estar trabajando en lo que yo estudié. Y eso la hace sentir hasta acá, una chica, Ani, que es amiga mía hace mucho, mucho tiempo, una gran admiradora que tengo en México, cómo uno ve que los cabros, cuando logran decir, no ganaré plata a lo mejor, pero estoy haciendo lo que yo estudié. Por Dios, qué bendición más grande. Lo que le pasa a mi amigo, a mi socio, a mi compañero, en la radio. Si usted se pone a pensar, Armando, está desde las 5 y va a estar hasta las 11 de la noche. Y el día sábado está en la radio. Y en la noche, además, está encargado de cuidar, de proteger nuestro colegio Sembrador, que es un colegio enorme, un colegio que está al servicio de la comunidad, que puso justamente radio, una radio para la comunidad, algo muy importante, ya con Guillermo, mi gran amigo. Y lo tengo a este cabrón chico ahí. Y llega a las 5 de la tarde, me apoya a mí, sigue con su programa y después continúa trabajando. Pero hace lo que le gusta. ¿Qué bendición más grande decirle al Tata Dios, decirle a Jehová, decirle a Alá, decirle a Krishna, decirle al gran arquitecto del universo, gracias porque me das una de las bendiciones más hermosas que puede tener un ser humano. No estoy picando piedra. Y a lo mejor si le gusta picar piedra, a lo mejor da la gracia también, porque a lo mejor le gusta, porque saca músculo, ¿ya? Y a lo mejor con la pala y el chuzo, a lo mejor es feliz. Y gana plata y puede llevar para alimentar a su mujer, para alimentar a su cabro chico, para pagar el arriendo. En fin, ya cuando uno es feliz con lo que hace, es una bendición, es una gran bendición. Y son las cosas que olvidamos desgraciadamente en nuestra vida. ¿Cuánto levantamos la cabeza hacia el cielo y decimos, puta madre, de nuevo tengo que levantarme? ¡Ah, qué carajo! Y cuando están allá se olvidan de todas las grandezas de disparate que dijeron en la mañana, pero ya están con los compañeros, compadre, ¿cómo estáis, flaco? Puta, hoy ya vamos a tomar una cervecita, listo. Y cuando llegan en la noche, ¿cómo te fue? Malo, cansado, y echan pateando la verga. Esos cambios ya de imágenes y de carácter no le hace bien ni al trabajador ni en lo que está realizando. Debemos partir en la mañana y decir gracias primero porque desperté, gracias porque estoy vivo. Es una gran cosa despertar y estar vivo. ¿Usted se ha preguntado eso? ¿Por qué uno se levanta en la mañana y dice, ah, puta, hace frío, ya, y se levantó, vamos a hacer pichín, nos lavamos los dientes, nos vestimos, y se nos olvidó decir gracias, tatita. Gracias, mi Dios. Estoy vivo. Y cuando llegamos a la cama en la noche, igual, gracias por el día. Ojalá no me toque todavía. Ojalá que mañana, con mis hijos, con mi mujer, con mis seres amados, despertemos mañana. Esas cosas que son tan, que no cuestan nada. No cuestan ni 10 pesos, ni cuestan 1.000.000 de pesos. Solamente dar gracias. Y por último, si usted no cree en alguien en especial, decir, bueno, para el gran arquitecto, para el gran Dios, que no sé cómo se llama, pero sé que debe estar en alguna parte. Gracias, gracias, te pasaste. Son cosas tan importantes, porque cuando no se tienen, realmente terminamos cortándonos las venas. Y son cosas que debemos empezar a tener, para tener un país, para tener una América, para tener un mundo. Como dice el Papa, en la encíclica del Papa, el Papa XI, ¿Qué es lo que dice? Amar a Dios no significa ir a la iglesia y confesarse, porque los católicos se confiesan, yo no creo en eso, ya, pero bueno, se confiesan. Ya, ir a la iglesia, confesar los pecados, eso no significa ser católico, y lo dice él. ¿Y qué significa ser católico? Ser católico significa, si yo católico voy, me confieso, voy a la iglesia y recibo la hostia o lo que sea, yo no hago con mi vecino, ya con la gente que me rodea, yo no le causo mal, porque estoy en la presencia de un Dios en el que creo. Y es lo que hace lo evangélico, ya es lo mismo. Cuando van a escuchar la palabra y el pastor, ¿no es cierto?, o el maestro, habla de Dios y dice, dense la mano, abrácense, porque de aquí entraron a lo mejor disgustados, pero de aquí salen hermanados, porque van con la palabra de él, de Dios, punto. No hagan con el otro lo que no quieren que hagan con ustedes. Entonces uno se pone a pensar, los que gobiernan, ¿cómo no pensar
¿Cómo no pensar sacar? Y le digo, todavía me duele mucho. Proponer un préstamo de 6.200 millones de dólares para parar el país. Y le estoy condonando a los más ricos 6 mil millones de dólares. O sea, no lo entiendo. Es una cosa demencial, cosa que uno no entiende. Pero bueno, vamos a ir a la música, ¿ya? Vamos a ir a la música porque lo que tenemos es todo el talento que tiene Armando, ¿ya? Mi amigo, yo le pido los intérpretes y él busca los temas y además busca y también crea las parrillas y tiene un talento extraordinario. ¿Ya? Ha sido un muy, muy, muy cercano para mi programa. Por eso lo estimo y le mando, ¡Bichito, Bichito! Ah, abrazo, abrazo. No, no, no, no se me suba por el chorro. Estamos desconectados con el audio así, pero ya lo principal es que estamos juntos en Radio Sembrador 106.7 para toda América Hispana. Ah, esa onda. Vamos a la música, ¿le parece? Estamos en la historia del recuerdo.

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1: La hora en Radio Sembrador.
2: Es la hora 19 en punto.
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0: Estamos al aire, don Alexis.
1: ¿Estamos al aire? ¡Qué bien, estamos al aire! Déjame bajar ahora. Oye, realmente te agradezco, primero que nada, te agradezco, Guatón, el acompañarme durante estas horas. Ahora sigues con tu programa. Agradecer también a toda nuestra audiencia. Ay, que suena bonita esa palabra, audiencia. Auditores de nuestra radio Sembrador 106.7. Agradecer a todos los que han estado en la sintonía y agradecer a don Mario, ya, a don Mario y a la señora Juanita de acá de Lampa Estación. Don Alexi, fíjese que todo a mí me revienta ya ver tantas noticias, que siempre lo mismo, pero usted lo dice de una manera clara, precisa, ¿ya? Y para dos lados, obviamente. Me decía, yo no sabía que eso que nos van a rebajar de la jubilación, eso había aparecido ya en el gobierno del presidente Boric. Y le dije, no lo van a rebajar, eso se está proponiendo. Y eso se va a proponer a la Cámara ahora de diputados y después llegar a la Cámara Senador y todo lo demás. Pero eso estaba así, efectivamente, en el tiempo de presidente, gran presidente Boric, fue justamente postulado por la derecha. Y obviamente a través de las AFP. Ahora están en su salsa, pero bueno. Así que, pero no está todavía. Eso va a proponerse, como se va a proponer también sacar el préstamo y todo lo demás. Pero lo principal es que escuchen. Porque fíjate que ayer, para terminar ya nuestro programa, cuando Marco Rubio, que es el primer ministro, por decirlo de alguna manera, del tramposo Trump, ¿ya? Que es un hijo de cubanos, y lo más increíble, ¿eh? Cubanos de izquierda que llegaron a Estados Unidos como inmigrantes, este fulanoide, Marco Rubio, es un anti-izquierda, anti-Cuba, anti-todo, anti-todo, o sea, es anti-todo, es un anti-todo, es un déspota, igual que el Trump, un déspota terrible, que nació en Estados Unidos de padres cubanos, chicos, y él nació ahí, el papá y la mamá estaban ahí con él. Ya, bueno, este fulano creció y los papitos le pagaron todo, y este fulano egresó, se hizo abogado, fue diputado, hizo una carrera política y hoy es el brazo derecho del tramposo Trump. Así que imagínate la yunta que tiene. Y es el que ha condenado, lo único que quiere es entrar a Cuba, como entró en Venezuela, entrar a Cuba, a la tierra de sus padres, ¿sabes lo que significa eso? Entrar con los marines norteamericanos. No, es terrible, honestamente. Y eso demuestra un poco lo que se debe sentir para nosotros los americanos. Nosotros somos americanos, somos latinos, porque hablamos español. Y el español, el fundamento es griego, latín, árabe. Esos son los tres idiomas que forman el español nuestro. Por eso decimos latino, pero también podríamos ser árabe, latino, arameo también, ¿ya? Que son los que forman el lenguaje. Por eso se nos llama latino, pero somos hispanos, porque fuimos, no descubiertos, pero llegaron acá el imperio español, ¿ya? Si hubieran llegado los turcos, seríamos otomanos. Como es en parte de África, Palestina y otros lugares más. Decirle realmente, lo principal es vivir en paz y no cerrar la boca. Lo que decía Petro, el presidente de Colombia, y se lo dijo a Marco Rubio, cuando le dijo, bueno, si usted no sigue, entonces vamos a tener que entrar. Y él le dijo, todos los países ya deben estar formados por políticas de izquierda, de derecha, de centro izquierda, de centro derecha, porque eso hace que los países sean democráticos. Esa es la libertad democrática de todos los países, por lo menos de América. Así que le dice claramente, le dijo, que usted ofrece venir a pegar, venir a chicotear, venir a entrar con los marines, usted no es un democrático, usted es único hombre raro, porque usted es un hombre raro, Sus padres eran cubanos y llegaron de inmigrante a Estados Unidos. Y en ese país usted estudió y debiera ser un poco más condescendiente con la América hispana o latina. Se lo dijo, pero clarito, clarito, clarito, clarito. Porque si fuera eslavo, fuera checo, fuera rumano, fuera ruso, fuera, uno diría, bueno, el fulano no tiene nada que ver con América, ya con nuestra América hispana. Pero fulano, sus padres y sus abuelos y toda su gente eran cubanos, mijo, cubanos. Un placer, gracias por haber estado en la sintonía, hermano mío, muchas gracias, besito Jorgito, para todos mis hijos, mis nietos, mis bisnietos, para todos mis vecinos, para toda la provincia de Chacabuco, muchas gracias y no se vaya, porque ya viene, él pues, es el único, sí pues mijo, es el único, ahí está Armando, Armando Figueroa, que va a estar con su tremendo programa a contar desde las 20 horas. Gracias hermano, nos vemos el próximo domingo, si Dios, el gran arquitecto del universo, así lo permite, que le bendiga a usted y a toda su familia.
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espacio como testamento, lleno de nostalgia, lleno de emoción. Vaga su recuerdo por los sentimientos para derramarlos en este